Esta es la canción del último encuentro librado por los guerreros incas al retirarse de los conquistadores españoles para hacerles frente en el árido terreno de las montañas. Allí fueron capturados y vencidos. El Inca, que era hijo del sol, no podía morir. Y así surgió la leyenda. Se elevó del campo de batalla en la figura de un augusto cóndor, remontándose en majestuoso vuelo más y más alto, hasta desaparecer tras las altas y nevadas cumbres de la cordillera. De allí retornará hoy, mañana, quién sabe.

saludando señores con un ritmo tropical. Descarga de bongo, con bom bom pa, dimba la cambilla y cumba cumba caquile, can can can can, son más caracosos. Que no invita a guarachar a nuestro hermano y con pueblano que se encuentra aquí, a la la la la la la. Abre, ¡halo!